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0: 7:30.
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0: 18 y 28.
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y 29. 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

29. 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

12:30. 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

12:31. 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

0: 21 y 28.
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0: 5 en punto.
1: Se abre el camino que nos va a conducir a conocer perfectamente el funcionamiento de nuestro organismo. La manera como debemos tratar a nuestro cuerpo para que éste se mantenga totalmente sano, libre de sobrecargas, producto de los malos hábitos en el comer, en el beber, en el exceso de bebidas alcohólicas, de tabaco e incluso de drogas. Amigos oyentes, el estar muy gordo hoy en día ya no significa estar sano, estar lleno de vida, estar lleno de salud. Hoy la gordura nos puede conducir a levantar peligrosamente el colesterol. La gordura muchas veces puede estar tocando las puertas de una diabetes. ¿Y sabe usted por qué? Porque la sintomatología de las enfermedades muchas veces no es igual en todas las personas. Por lo que usted, amigo oyente, tiene que conocer, al igual que los grandes expertos, la manera exacta de prevenir y de combatir las enfermedades, desde las más simples hasta las más complicadas. En los próximos minutos estaremos en contacto con especialista en naturismo, en medicina natural, que han logrado arrebatarle a la muerte muchas vidas. Vidas que se encontraban desahuciadas. Vidas que ya no sabían qué hacer. Nunca es tarde para sanar, querido oyente. Lo importante es su voluntad y deseos de vivir sano y feliz. Amigos oyentes de esta emisora, quedan en la compañía de Segundo Herrera, el naturista de América, en su programa. La naturaleza y la salud. Unos minutos de su atención que pueden servirle para cambiar el rumbo de su vida, poner su organismo a punto y liberarse de las cadenas de la enfermedad que lo mantienen preso en una cama de hospital, en una costosa clínica o tal vez en su propio hogar, llevando desesperación, angustia y sufrimiento a todo su componente familiar. Bienvenidos a La Naturaleza y la Salud.
2: Muy buenos días, amables oyentes, bienvenidos al programa La Naturaleza y la Salud. Nuevamente iniciamos un día más con ustedes a través de Radio La Cheverísima. Ingresamos a sus hogares a través de esta prestigiosa emisora para hablar de la salud. Tocar temas importantes, amigos. La salud, la riqueza más grande de un ser humano que en su vida puede tener, es la salud. La salud no se compra. La salud, señores, tiene un valor incalculable. Al menor síntoma de una molestia, cúrate, sánate. No esperes que el mal se vuelva crónico para querer curarte. Hoy día en el programa, queridos amigos, vamos a hablar del varón. Las enfermedades del hombre. Hoy vamos a hablar de la próstata, esa glándula pequeña que tiene el hombre en medio de las piernas, al lado del recto. Tiene la forma y el tamaño de una nuez, pero es una glándula importantísima en el hombre porque te da carácter varonil. Fabrica hormonas masculinas, eleva la testosterona. Señores, la próstata ayuda a la expulsión de orina y a la expulsión de espermatozoide en una relación sexual. Cuando se inflama, cuando se irrita, hay difusión eréctil. No tienes buena erección para tener sexo con tu pareja. Más demoras en sacarte la ropa que en tener una relación sexual con ella. Es triste, amigo, que la mujer quiera y que el hombre no pueda. No pueda satisfacerle sexualmente. Aquí vienen ya los problemas matrimoniales, los divorcios, las separaciones. La esposa ya le empieza a ser infiel a su esposo porque el hombre no le cumple la ley del matrimonio. El hombre no satisface bien sexualmente a su pareja. Oiga, hay parejas que ya duermen en camas separadas porque ya se acabó el deseo sexual? Aquí vienen los problemas de matrimonio. Recuerde, señor, amigo que me escuchas, la felicidad de un matrimonio es la sexualidad, aunque no lo creas. Parte de la felicidad de tu matrimonio es la sexualidad. El hombre que ya no tiene sexo con su pareja tiene problemas matrimoniales, se divorcia, se separa, la esposa le empieza a ser infiel, porque el hombre ya no cumple pues con la ley del matrimonio. 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
2: 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En el programa de hoy vamos a hablar de la importancia del magnesio. Lo que mucho habla y comenta el doctor Pérez Alvela, el magnesio. Oiga, qué importante es el magnesio. ¿Sabía usted, señor, señora, que por falta de magnesio tiene usted problema de calambres? ¿Adormecimiento en la pierna, en los brazos? ¿Por falta de magnesio sufre de insomnio? ¿No puedes dormir? Por falta de magnesio, problemas con la gastritis, problemas del estómago. Por falta de magnesio, sufres del hígado. Por falta de magnesio, sufres de colesterol, triglicérido. Tienes problemas de diabetes. La falta de magnesio en tu alimentación diaria. Las personas de hoy en día se alimentan arroz, fideo, pan, grasas saturadas, harinas refinadas. Y no tienen nada de magnesio. 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Citrato de magnesio, el original. Una cucharadita en la mañana, una cucharadita en la noche para que duermas. Una cucharada en un vaso de agua, tómalo. Oiga, qué maravilla para poder conciliar bien el sueño. Para estar relajado hay que tomar citrato de magnesio. Para evitar esa migraña, dolor de cabeza, hay que tomar citrato de magnesio. 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
0: 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La planta de la coca siempre ha tenido un papel importante en las culturas andinas, tanto para fines ritualistas en la relación entre los seres humanos y la naturaleza, como agente psicoactivo para inducir trances ceremoniales, como energético para el trabajo, para el trueque entre productos. como digestivo y con fines analgésicos y curativos en intervenciones médicas. Es utilizada en todos estos aspectos desde hace miles de años por culturas andinas. La permanencia de su uso se debe a la efectividad de sus aciertos y aportes en la salud como en lo espiritual y místico. 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
2: Ten cuidado en quien confías, amable oyente. El diablo siendo diablo,

0: y por unas cuantas monedas te hacen un daño, te causan una hechicería, te causan una brujería, como se llama, y a veces una enfermedad que ni la ciencia con todos sus adelantos te puede curar. Te causan, hermano, una mala suerte, que todo te sale mal. Viajas por lugares, trabajas día y noche y no puedes tener nada. Toda la vida estás conociendo solamente la pobreza, la mala suerte, la mala vida. Hay brujos que te practican un ritual para que empieces a pelear con tu pareja y de pronto te separas y no te explica la razón, qué es lo que está pasando, qué es lo que está sucediendo. Tenga cuidado, señor. Así como hay enfermedades de la vida antinatural malsana que podamos tener, hay enfermedades también maléficas. 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Llego a la parte final del programa. Muchas gracias por escucharme. Muchas gracias. No le digo adiós para siempre, sino hasta el día de mañana, en este mismo horario y en el mismo punto de tu dial, Radio La Cheverísima. Buenos días, que Dios me los bendiga. Permiso.
1: 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Permiso, amigos oyentes.
2: Y 25.

0: 7.5.
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0: Vicente de los Milagros. Él está aquí para azotar toda acción maléfica que está en tu cuerpo, trayendo no solamente una enfermedad rara, complicada, sino también haciendo que tu suerte haya decaído, haciendo que en el amor no tengas éxito y haciendo de tu trabajo o tu negocio un verdadero suplicio, es decir, que te estás empobreciendo cada día más. Seas hombre o mujer del campo o la ciudad, bienvenidos a este espacio, Misterios y Milagros. Misterios y milagros que ocurren a diario en las lagunas benditas de Huancabamba, en la región norteña de Piura. Desde allí, hoy, aquí presente en esta ciudad, el gran maestro curandero norteño, Vicente de los Milagros. Bienvenidos.
2: Hola, ¿cómo están mis queridos amigos? Mis queridos hermanos espirituales, saludos cordiales para todos ustedes en este día jueves. Mis queridos amigos, yo agradezco a todas aquellas personas que me están visitando diariamente, hombres y mujeres, jóvenes y adultos que de diferentes lugares están llegando. A nuestros hermanos ecuatorianos, vaya un saludo para ustedes. A nuestros amigos agricultores, a nuestros amigos campesinos, a los ganaderos, vaya un saludo para todos ustedes. Gracias por su confianza. Yo quiero agradecer también a todas aquellas personas que durante todo el día me están llamando, me están enviando sus mensajes, esperando obtener de mí una respuesta a esas preguntas, a esos problemas que están viviendo. Quiero pedirles disculpa también, mis queridos amigos, porque a veces cuando ustedes me llaman, no les puedo atender. Disculpas por lo que a veces no le puedo contestar la llamada o por lo que no puedo atenderle en su pregunta. Lo que pasa es que a veces estoy ocupado y mucha gente lo sabe. Porque hay personas que a veces están consultando conmigo o a veces estoy en medio de una curación y hay personas que me están llamando por teléfono, están queriendo conversar conmigo. Y yo les estoy diciendo que en ese momento no les puedo atender porque estoy ocupado. Por eso, mis queridos amigos, yo quiero pedirles mil disculpas si de repente cuando usted me llama no le puedo atender su llamada o no le puedo responder rápidamente su mensaje. Lo que pasa, como le repito, es que a veces estoy realizando una curación y quiero decirles que las curaciones que yo hago son de mucha responsabilidad para mí. Por eso es que yo me concentro en esa oración, me concentro en ese ritual, en esa sesión donde yo allí en mi altar, allí en mi aposento de fe, estoy realizando esa curación, limpiando a aquella persona que está enferma para poder sacarle de su cuerpo ese daño, esa brujería. Por eso es que no los puedo atender su llamada, su mensaje, porque no me puedo desconcentrar, porque a veces hay curaciones que son delicadas y yo necesito tener toda mi concentración, toda mi energía, toda mi fuerza concentrado en ese momento para poder sacar esa brujería que está en su cuerpo. Por eso es que le digo, mis queridos hermanos, discúlpenme si no les atiendo su llamada. No vayan a pensar que no les quiero atender. No, lo que pasa es que estoy ocupado. Y como le digo, las curaciones que yo hago son muy importantes para mí, porque a mí siempre me gusta hacer las cosas bien. Es como, por ejemplo, un doctor, le pregunto yo, ¿acaso usted alguna vez ha visto a un doctor que en medio de una operación está hablando por el celular, está conversando con la esposa, con el amigo, con el compadre? No, ¿verdad? Porque a veces son operaciones riesgosas, operaciones delicadas que necesitan toda la concentración de ese doctor para que la curación salga exitosa, ¿verdad o mentira? Así hago yo. Yo cuando hago una curación, cuando hago una limpia, yo no puedo estar distrayéndome con una llamada. Yo me concentro totalmente en aquella enfermedad, en aquel cuerpo enfermo. Por eso, como les digo, mis queridos hermanos, mil disculpas si es que no le puedo atender su llamada. Por eso siempre les digo que es mucho mejor que usted me venga a visitar personalmente, porque a través de una consulta personal, allí yo le voy a decir todo sobre lo que usted está pasando. Porque a través de un mensaje, a través de una llamada, a veces no les puedo explicar las cosas que a usted le está sucediendo. Pero sin embargo, si usted me visita, allí no vamos a conversar un minuto, dos minutos, no. Allí vamos a conversar 10, 15, 20 minutos, 30 minutos, el tiempo que sea necesario. Lo importante es encontrar la causa de sus problemas, la causa de sus malas suertes, la causa del abandono que has tenido o la causa de la enfermedad que te está matando. Eso es lo importante. Por eso yo le aconsejo a usted y le recomiendo que sería mucho mejor que usted me visite personalmente para que pueda usted conversar conmigo. Yo, a través de las cartas del tarot, de una forma muy detallada, muy minuciosa, allí le voy a ver a usted todo sobre las cosas que le están pasando, ¿de acuerdo? Por eso no importa si vives lejos, no importa la distancia, haga usted un esfuerzo, dese usted un tiempito y venga usted a verme. Y otra cosa que les quiero decir, cuando ustedes me vengan a ver, no se apuren, no se desesperen, no se impacienten. Si hay personas que están esperando su turno, espere usted también. No busque que yo lo atienda rápidamente, porque si yo le hago una consulta rápida, de repente usted va a salir descontento, porque quizás no le he dicho lo que usted ha querido. Por eso le digo, no me apure, no se desespere. Hay un dicho que dice, más vale perder un minuto en la vida antes que la vida en un minuto, ¿verdad? Espere usted también con paciencia. Allí, espere con tranquilidad. Cuando ya le toque su turno de ingresar a mi privado, allí usted va a darse cuenta que ha valido la pena esperar unos minutos, porque usted va a salir contento, va a saber la verdad de todos los problemas que ustedes están pasando. Mis queridos hermanos del alma, hoy tengo mensajes que responder. Vamos a escuchar primeramente esta pausa y volvemos con las respuestas a sus mensajes.
1: Mi nombre es Matilde Castillo, tengo 40 años, soy de Sandia. 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También me hice ver con otros curanderos que me recomendaron, pero tampoco me pudieron curar. Un día escuché el programa del maestro Vicente de los Milagros, escuché los testimonios de la gente que le agradecía que él los había curado y me fui para que me vean. 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Estoy curada. 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
1: Voy a saludar a la señora que me envía su mensaje. Me pide que no dé ni nombre ni fecha de nacimiento. Dice la mujer preocupada por su esposo enfermo del signo Piscis. Mi querida señora, me preguntas por tu esposo que está enfermo. Ya ustedes ya no saben ni a dónde ir. Han ido por todos caminos, por todos lados. Han tocado muchas puertas, pero lamentablemente no han podido obtener el resultado. Es decir, tu esposo no ha podido recuperar su salud. Mi querida señora, las curaciones que le han hecho a tu esposo anteriormente los curanderos ha estado bien. Pero lamentablemente, como siempre digo, les ha faltado sacar una prenda de tu esposo que está enterrado. Esa prenda no lo han sacado. Por eso que a tu esposo no lo pueden curar. Yo quiero que tú hables con tus dos hijos mayores y me vengan a ver. Vamos a conversar porque esto sí les va a costar, ¿ya? Vamos a ponernos de acuerdo y yo lo voy a sacar esa prenda de tu esposo. Así como me escuchas, ese entierro, esa prenda que está enterrada, yo lo voy a sacar y vas a ver que en poco tiempo tu esposo se va a curar. Y vengan a verme para conversar, ¿de acuerdo? Mucha atención a la señorita que me envía su mensaje. Me pide también que no dé ni nombre ni fecha de nacimiento. Solamente dice la novia fracasada. Mi querida amiga, he investigado la fecha de nacimiento tuya y la fecha de nacimiento de tu novio también. Lamentablemente, tu novio te dijo que ya no quería nada contigo y de la noche a la mañana terminó con otra mujer. Eso a ti te ha hecho sufrir bastante y sigue sufriendo. porque tú amas bastante a tu novio, por eso es que decidiste casarte con él. Lo que a ti te sorprende es el cambio que tuvo tu novio de un momento a otro. Si él estaba loco por casarse contigo, ¿sabe qué es lo que pasa, mi querida amiga? Esa mujer con la que está tu novio actualmente, esa mujer te lo ha quitado a través de brujería. A él lo han amarrado, lo han encantado para que él se aleje de ti y termine en los brazos de esa mujer. No es que él no te quiera, él sí te quiere, pero no hay problema. Ese amarre lo rompo yo, así como me escuchas. Ese amarre lo rompo yo y yo te voy a hacer el matrimonio espiritual para que él esté contigo eternamente y nada ni nadie los pueda separar, ¿de acuerdo? Así que deja de estar preocupándote, deja de estar sufriendo, ese problemita lo soluciono yo rápidamente. Venga a visitarme.
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1: 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Ya, mis queridos hermanos, el tiempo nos venció. 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
4: 5 y 57.

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1: 6 y 8.

0: atentos a la hora, que es importante la hora. Son las 6 de la mañana con 12 minutos. Son las 6 de la mañana con 12 minutos. Hoy es jueves 13 de agosto. Jueves 13 de agosto 2026. Año de la esperanza y el fortalecimiento de la soberanía nacional. De inmediato, señor director, vámonos al encuentro de nuestros principales titulares.
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0: Titulares, titulares de hoy jueves 13 de agosto 2026. Empezamos por el ámbito local desde Jaén, región Cajamarca, nororiente del Perú, desde donde se emite la potente señal de radio La Chéverísima, que buena, en sus tres frecuencias, 107.5 en San Ignacio, hasta el sur del hermano país del Ecuador, 88.3 Jaén Distritos y el nororiente peruano, y nuestra frecuencia exclusiva para Jaén, 102.3, y para todo el Perú y el mundo, a través de nuestra página en www.radiolacheverisima.com. 6:13, www.radiolacheverisima.com. 6:13, titulares. El Jurado Electoral Especial de Jaén exhorta a funcionarios públicos a respetar la neutralidad en periodo electoral, durante y después de la jornada laboral. Entiéndanlo. Son las 6:14. Detienen a venezolana por estar investigada por presunta extorsión en Ucayali. 6:14. 6:14. Las rondas de Bellavista, Jaén, cuestionan la liberación de ecuatorianos intervenidos por presunta minería ilegal. Son las 6:14. 6:14. San Ignacio, jefe policial Cajamarca, defiende el traslado de un patrullero de San Ignacio a Jaén ante el incremento de la inseguridad. 6:14. 6:14. Cajamarca. Una moto impactó contra un tráiler estacionado y ha dejado como saldo un fallecido. 6:15. 6:15. Lambayeque. Una mujer de 72 años murió tras ser atacada a puñaladas en plena vía pública en José Leonardo Ortiz. 6:15. 6:15. Lambayeque. El Poder Judicial admite prueba anticipada y citará a Cámara Gesell a alumno de la Escuela de Policías víctima de tortura. 6:15. Piura, sentencian a policía a 10 años de cárcel por accidente que cobró la vida de joven padre de familia. 6:16. 6:16. Piura, perforaron una pared y se llevaron más de 35,000 soles. En Sechura, 6:16. 6:16. Chimbote, alumno de la escuela de suboficiales de Nuevo Chimbote, resulta con lesiones en el rostro y su madre exige una investigación. Chiclayo, ahora Chimbote, y en muchos puntos del país las escuelas de policía 6:17. Ucayali. El Ministerio de Energía y Minas y el Ministerio de Economía y Finanzas anuncian subsidio al combustible para detener las protestas sociales en Pucallpa. 6:17. Lima. Policía abate a 2 delincuentes y frustra asalto a empresario en Ventanilla, Callao. 6:17. Lima. Detienen a 3 policías vinculados a presunta banda que alteraba saldos de tarjetas de la línea 1 del Metro de Lima. 6:17. La presidenta Keiko Fujimori, ¿qué ha dicho sobre la crisis de inseguridad ciudadana? No podemos dar resultados en 15 días. Pide paciencia. Bueno, ¿qué podemos hacer? Son las 6:18. 6:18. Trillizos en Jaén. Una madre sanguinacina ha alumbrado trillizos en Jaén. Son las 6:18. 6:18. Terremoto en Colombia. La cifra de los fallecidos sube a 265 y 3.500 heridos. Son las 6:19. 3 menores fueron intervenidos por herir gravemente a un joven al que intentaron asaltar en San Martín de Porres, en Lima. Tengan mucho cuidado, siempre lo hemos dicho. Mucho cuidado con todo lo que ustedes puedan encontrar en las redes sociales. Hay gente, en su mayoría, no leen, no entienden, no saben, pero le dan like. Y lo que es peor, lo comparten. Y otros lo chapa igualito, lo comparten y no saben qué es. Y eso ha pasado con algo que supuestamente andaba corriendo por las redes, que había publicado la Marina de Guerra del Perú. La Marina de Guerra salió a desmentir un audio atribuido a personal naval sobre un posible sismo. Son fenómenos naturales que no pueden predecirse, han dicho. Son las 6:20. En el ámbito deportivo, con 2 bajas importantes, el 11 del Cienciano del Cusco se prepara para vencer al Botafogo en la Copa Sudamericana. El regreso de Lionel Messi. Inter de Miami perdió 3-2 ante León y quedó eliminado de la Cup League. Los jugadores de León consolaron a Lionel Messi por el fallecimiento de su padre. ¡Fuerza, León! Lo acaba de perder. Y a propósito, Leo ha hecho una carta, despedida a su padre. Muy triste, sinceramente. Muy triste. Son las 6:21.

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1: Atentos a la hora, que es importante la hora. Son las 6:24. Son las 6:24. 6:24. Hoy es jueves 13 de agosto 2026. Vamos con el precio del café. Muchas gracias, señor director. El precio del café para hoy, jueves 13 de agosto 2026. El café, $319 el quintal. $319 el quintal de café. Y $5.70 el kilo de cacao. $5.70 el kilo de cacao. Y $319 el quintal de café. Precio según la Bolsa de Valores de Nueva York. Vamos calentando máquina, maestro. Parece que en Piura están sentando precedentes en cuanto a varios ilícitos. Ayer dábamos cuenta de una sentencia a un extorsionador. Hoy la Fiscalía Adjunta Provincial ha obtenido una sentencia de 35 años de cárcel contra Jordan Esteves, de 22 años de edad, por el delito de robo agravado en agravio de una tienda, Tienda Más. Dos de sus trabajadores y otras víctimas. La representante del Ministerio Público presentó ante el juzgado penal colegiado, conformado de flagrancia, diversos elementos de convicción que acreditaron la responsabilidad penal del sentenciado. Entre las principales pruebas presentadas se encuentra el acta de visualización de videos, el acta de hallazgo, recojo, incautación y lacrado del arma de fuego y municiones, el acta de incautación, lacrado, embalaje y rotulado de las prendas de vestir, las declaraciones de los agraviados y el informe pericial de balística forense, entre otros elementos que permitieron sustentar la acusación fiscal. Según la investigación, el 8 de octubre del 2025, el sentenciado ingresó a una Tienda Más en Los Médanos, en Castilla, Piura, utilizando un arma de fuego.

amenazó a un trabajador y sustrajo el dinero de las ventas. Al salir del establecimiento, interceptó a una pareja y la despojó a la mujer de su celular. Durante el forcejeo, con su acompañante se efectuaron dos disparos, uno de los cuales lo hirió en el brazo. Tras huir del lugar, el sentenciado ingresó a Cesamica con una herida producida por un proyectil de arma de fuego. Al advertir que sus características físicas y vestimenta coincidían con las descritas por los agraviados, agentes de la policía procedieron a intervenirlo y detenerlo. Y hoy ha sido sentenciado. Son las 6:27 minutos. 6:27.

0: 6:30.
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7. Son las 6 de la mañana con 37 minutos. 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

0: Atentos a la hora, son las 6:42. Son las 6:42. 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Vamos con la información, señor director. Vamos con la información a las 6:43. 6:43. La vocera del Jurado Electoral Especial de Jaén, Dialetti Zapata Ventura, insta a los funcionarios y servidores públicos a dar estricto cumplimiento a las normas de neutralidad vigentes durante el actual proceso electoral. Entiéndanlo. La representante del organismo electoral enfatiza que la prohibición de realizar proselitismo político o favorecer a candidatura alguna es una obligación legal permanente que se mantiene tanto dentro como fuera de la jornada laboral. ¿Ya? O sea, no hay nada que ya se acabó mi horario, no, nada, igual, dentro y fuera de tus labores. Esto es estricto. Si eres funcionario, si eres trabajador público, no puedes estar apoyando a ningún candidato de ninguna manera. Eso está penado. 6:45. 6:45. San Ignacio, el jefe de la región policial de Cajamarca, el general Policía Nacional del Perú, Luis Ángel Bolaños Melgarejo, ha defendido el traslado de un patrullero de San Ignacio a Jaén debido al incremento de la delincuencia. Ha señalado que un solo vehículo policial no será suficiente para combatir la minería ilegal en San Ignacio. Asimismo, ha cuestionado las llamadas leyes pro crimen, porque según afirmó, dificultan la labor de la policía. Por ello pidió a la nueva mandataria y al Congreso evaluar su revisión y derogatoria. Son las 6:46. En Cajamarca, un grave accidente de tránsito se registró durante la madrugada en la ciudad de Cajamarca. Accidente que ha dejado una persona fallecida y otra herida. Luego de que la moto en la que se desplazaban impactara contra un tráiler que se encontraba estacionado. Según imágenes, la moto habría circulado a gran velocidad antes de colisionar contra el vehículo estacionado. Tras recibir la alerta, efectivos del Serenazgo acudieron al lugar y auxiliaron a los dos ocupantes de la moto. Uno de ellos sufrió lesiones de consideración y fue trasladado de emergencia al Hospital Simón Bolívar de Cajamarca. Sin embargo, debido a la gravedad de sus heridas, posteriormente falleció. La segunda persona también resultó herida y fue trasladada en una ambulancia del SAMU a un establecimiento de salud. Son las 6:47 minutos. 6:47. En Junín, una tragedia ocurrió. La angustia y la desesperación se apoderaron de una familia en la selva central. Joel Antunes Gómez, de 28 años de edad, desapareció junto a sus dos menores hijos, Johanner y la pequeña Sareli, tras sufrir un accidente fluvial a inmediaciones de la comunidad nativa de Anapate, en el distrito de Río Tambo, en Junín, el pasado lunes 10 de agosto. A eso de la 1:00 p.m, Joel Antunes Gómez salió con la intención de recoger a sus hijos a la escuela y retornar junto a ellos. Sin embargo, durante el regreso ocurrió el accidente fluvial que los desapareció. Desde entonces no se tiene información sobre el paradero del joven padre ni de sus dos pequeños hijos. La familia vive horas de profunda angustia mientras pobladores de comunidades cercanas se unen a las labores de búsqueda con la esperanza de encontrarlos con vida. Son las 6:49 p.m, señor director.
1: Y 49.

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1: Atentos a la hora que es importante, son las 6 de la mañana con 52 minutos. Son las 6 de la mañana con 52 minutos. Vamos con la información del ámbito local, Jaén, región Cajamarca. Agentes del Departamento de Investigación Criminal de Pincri, Jaén, han detenido a una ciudadana venezolana investigada por su presunta participación en un caso de extorsión en la provincia de Coronel Portillo, en la región Ucayali. La intervención se llevó a cabo a la 1:30 de la tarde el día martes pasado, 11 de agosto, en el establecimiento comercial Bienestar Salud, en la calle Mariscal Ureta, cuadra 15, en esta ciudad de Jaén. Yariani Gabriela Pinedo Godoy, de 24 años de edad, de nacionalidad venezolana. De acuerdo con la información policial, su ubicación y detención se efectuó luego de que la de Pincri, Jaén, tomara conocimiento de un requerimiento procedente de la región Ucayali, la región policial Ucayali, relacionado con una investigación por el presunto delito contra el patrimonio en la modalidad de extorsión. Pineda Godoy sería la titular de una cuenta digital Plin, que habría sido utilizada como cuenta receptora en el marco de una presunta extorsión. Efectivos de la policía se trasladaron hasta el local Bienestar Salud, donde ubicaron a la ciudadana extranjera. Tras verificar su identidad, procedieron con su detención y posterior traslado a las instalaciones de la de Pincri, Jaén, para continuar con las diligencias correspondientes. Son las 6:54 minutos. 6:54. El presidente de la Federación Distrital de Rondas Campesinas de Bellavista, Jaén, ha cuestionado la liberación de 8 personas intervenidas durante un operativo contra la minería ilegal en el sector Playa Grande, cerca de Guayape. Según ha informado Jaime Córdoba, presidente de la organización rondera, la intervención se realizó el sábado pasado, 8 de agosto, alrededor de las 8 de la mañana, en coordinación con la Policía Nacional del Perú. Durante la intervención fueron encontrados 7 ciudadanos ecuatorianos y un ciudadano peruano, quienes presuntamente realizaban actividades mineras. De acuerdo con la información del dirigente, las autoridades hallaron mangueras, zaranda metálica, motores, entre otros. Asimismo, ha señalado que uno de los intervenidos presentó documentación relacionada con el Registro Integral de Formalización Minera, REINFO, documento que será un elemento importante para el desarrollo de las investigaciones y para determinar si la actividad que realizaban contaba con la autorización correspondiente. La preocupación de las rondas se ha incrementado luego de conocer que los 8 intervenidos recuperaron su libertad. Ante ello, el dirigente ha manifestado su malestar y ha pedido a la Fiscalía Ambiental continuar con las investigaciones. El representante advirtió sobre el posible impacto ambiental que generarían estas actividades, especialmente por la contaminación del río Chinchipe, cuyas aguas son utilizadas por pobladores de la Guayaba y otras comunidades. Son las 6:56 minutos. Señor director, vamos con más información. En Lambayeque, Chiclayo, una madre de familia perdió la vida de una manera cruel tras ser atacada con un cuchillo de cocina en plena vía pública en el distrito José Leonardo Ortiz. La víctima, identificada como María Isabel Torres Guamán, de 72 años de edad, tras resultar gravemente herida, fue trasladada al Hospital Regional de Lambayeque, donde los médicos confirmaron su muerte. Un sujeto al cual lo llaman Brando o loco sería quien la asesinó. Hoy está como no ha habido. Según información, la mujer habría sido atacada por este sujeto al que los vecinos señalan, lo conocen con esos apelativos como Brando o como loco. Las autoridades investigan el móvil y buscan esclarecer las circunstancias del crimen. Cuánto peligro por todos lados e diferentes maneras. Atentos a la hora, 6:58. 6:58 en la Cheverísima, qué buena.

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María Conchita Alonso. ¿Quién la vio actuar al lado de Rubén Blades? Tremenda actuación, ¿no? 7 y 9. 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A las 7 de la mañana con 9 minutos. Un abrazo a todos mis hermanos comerciantes.

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1: Atentos a la hora. Son las 7 de la mañana con 12 minutos, 7 con 12 minutos. Siempre hemos hablado acá de cuando una persona entra a la política, por decirte, basta que entre a trabajar a un municipio, ve cómo es la jugada y quiere ser regidor. O ve cómo quiere ser regidor. Después quiere ser gobernador regional o alcalde de algún distrito y así van avanzando. Termina la gestión y durante todo ese lapso ellos están trabajando viendo, se termina mi gestión y a dónde voy a ir. Y van haciendo los contactos, van haciendo el camino para poder anclar en otro lugar, porque ya les gusta la teta, pues. Digo esto, ¿saben por qué? Porque la señorita, ¿no? Tania Ramírez ha sido designada representante del Ministerio de Educación ante el directorio de la rama magisterial. Tania Ramírez ha visitado al menos 3 veces en su despacho al ministro José Antonio Chang, con quien además coincidió en la fiesta de aniversario de la Universidad Mayor de San Marcos. En una de las visitas se registra como representante de la RAMA, pero en las otras 2 reuniones como persona natural a título personal. ¿Se dan cuenta o no? Ahora va a trabajar en educación. No sé, lo digo. Hasta pensar que hasta detener a la han acusado, ¿no? Peleó con su papá, se ha hecho todo, hecho una buena carrera, o sea, le ha ido muy bien como congresista, ya amasó su platita, se aseguró y ahora sigue pegada a la teta. No la quiere soltar. Esa es la vida del político. Y tú peleándote por tu candidato. Peleándote tú por los políticos. Te peleas con la familia, con los amigos. Dejas de hablar a la gente. Porque peleas por tu candidato. Candidato gana, llega al poder, se enriquece, asegura a su gente y a ti ni te conoció siquiera. Esa es la realidad en nuestro país. ¿Ya? Aquí en Jaén hay un candidato que ya solo le falta pintar la fachada de la catedral. Faltará que ahora como han cerrado el parque, vaya a aprovechar y le meta pintura. Porque ha pintado, embanderado. ¡Cuánta inversión, señor! 7:15. Vamos con más información del ámbito local. Jaén. Una historia que combina la felicidad con la sorpresa, la prosperidad y también la preocupación por el futuro de 3 criaturas, porque una familia vive esto. Una familia del caserío Villa Rica, distrito de San José de Lourdes, provincia de San Ignacio. Una joven madre de 24 años de edad ha dado a luz a 3 niñas en el Hospital General de Jaén, convirtiéndose en protagonista de un nacimiento muy inusual en los últimos años en esta zona del nororiente peruano. La madre de las pequeñas es Gisela Díaz Pérez, quien fue sometida a una cesárea y permanece hospitalizada recibiendo la atención correspondiente. Se trata de su segundo embarazo, pues anteriormente tuvo un niño que actualmente tiene 6 años y se encuentra próximo a culminar el nivel inicial para posteriormente iniciar sus estudios primarios. Esperaba una hermanita para completar la parejita de hermanos, pero le llegan 3 de un solo golpe. Son las 7:16. 7 de la mañana con 16 minutos. Vamos con más información. 7:17. en Lambayeque, Chiclayo. El segundo juzgado de investigación preparatoria de Chiclayo admitió a trámite el requerimiento de prueba anticipada presentado por la Fiscalía Penal Supraprovincial Especializada en Derechos Humanos de Lambayeque en la investigación que se sigue contra tres oficiales de la Policía Nacional del Perú por el presunto delito de tortura en agravio de un menor de 17 años, alumno de la escuela. La medida judicial busca proteger la declaración del joven estudiante de la Escuela de Suboficiales de la Policía Nacional del Perú, con sede en Reque, fijando la realización de la audiencia presencial en la Cámara Gesell del Ministerio Público para el próximo martes 18 de agosto a las 4 de la tarde, bajo el estricto control y protocolo legal para evitar su revictimización. Los graves hechos ocurrieron la madrugada del pasado 20 de junio en el interior de la escuela policial, donde el alumno habría sido salvajemente agredido con golpes en el estómago y en los oídos por el capitán de la Policía Nacional del Perú, Romer Vázquez Alfaro, y el teniente de la Policía Nacional del Perú, Henry William Guevara Ángeles, causándole pérdida auditiva, sangrado y fuertes dolores de cabeza. Sé que le han reventado los dos tímpanos. Asimismo, las pesquisas comprenden al director del recinto policial, coronel Policía Nacional del Perú, Julio Vladimir Rivera Vera, a quien se le imputa haber ocultado la agresión, omitir informar a los familiares e impedir el ingreso de la madre del menor para verificar su estado de salud. Son las 7:19. 7:19. Vamos con más información. El Ministerio de la Mujer y Poblaciones Vulnerables ha solicitado prisión preventiva contra César Sánchez Chavesta, exdirector musical de la Orquesta La Bella Luz, investigado por la presunta agresión sexual denunciada por la cantante Naldi Saldaña. El pedido se produce luego de que otras exintegrantes de la agrupación denunciaran públicamente presuntos episodios de acoso, ampliando el alcance de las investigaciones. Además, las autoridades revisan el paradero y movimiento migratorio de Sánchez Chavesta. El investigado no acudió a una citación para declarar y fue convocado nuevamente para el 18 de agosto. ¿Se presentará? La defensa de Saldaña sostiene que, de acuerdo con los delitos investigados, el acusado podría afrontar hasta 17 años de prisión. Y se le viene una multa gigante a don Osquita Custodio, porque las instituciones ya están investigando también a la orquesta en sí, y resulta que hay algunas cosas que los mismos músicos parece que están ocultando. Con todo esto cada día hundiéndose más, qué pena por todo lo que había conseguido la Bella Luz, y que todo ese trabajo, que no fue precisamente solo de don Oscar y su hijito, que yo no le encuentro talento ni para cantar, que para los cuales los que lo venden, sino de cuantos han pasado por esta orquesta y han hecho grande el nombre de esta orquesta, han hecho grande y conocida a nivel nacional esta orquesta, y que ahora todo ese trabajo lo manden al tacho.

0: 7 y 24. 7 y 24.
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0: 7 y 24. 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
1: Atentos a la hora, son las 7 con 25 minutos, 7 con 25. 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Vamos con más información, señor director. Vamos con más información. ¿Existe frente de defensa de los intereses de Jaén? ¿Existe frente de defensa en Jaén? El presidente del frente de defensa de los intereses del pueblo de Jaén, don Manuel Torres, dice: van a intervenir en los problemas de Jaén. Me hace acordar cuando yo era animador y llegaba, faltaba un muchachito que yo no le tenía mucha fe, y alguien dijo: ahí viene Chemito para que arregle la canción. Oye, qué muchacho no arregla su vida y va a arreglar la canción, hombre. Y pasó el tiempo y me dieron la razón. Son las 7 con 27 minutos. Esta gestión municipal que ya se va, gracias a Dios, es una gestión de pura flauta. Pura flauta. Yo la llamo la gestión de la mosca también. Resulta que 5 trabajadores aseguran que el alcalde José Tapia les ofreció ser considerados como ayudantes durante la ejecución de la obra. Sin embargo, denuncian que hasta ahora son enviados de un responsable a otro sin obtener una respuesta concreta. ¿Por qué paseas a la gente, profesor? ¿Por qué? ¿Por qué?

Me acuerdo de algo más mío, siempre me gusta tocar lo mío para no tocar a nadie. El otro día me llamó un amigo que tenía una ceremonia muy importante y me dice, no, le digo, ya estoy ocupado, justo yo soy, ya me comprometí. Me había comprometido con un amigo que era su cumpleaños, ni siquiera le iba a cobrar, iba a ir como invitado y hacerle la ceremonia, ¿no? Y este amigo de Piura me dice, mira hermano, te deposito tanto para tus pasajes y de vuelta, y esto tanto para tu ceremonia, para tu chamba, y acá te quedas al día siguiente, nos vamos a Colán, y todo un rollo. Y la oferta era súper tentadora, pero no, yo ya tenía mi palabra. ¿Sabes qué, hermano? No puedo. Ódiame si quieres, pero no puedo. Yo ya me comprometí. Ya estoy ocupado ese día. Avísame con unos 3 meses de anticipación y yo hasta gratis podía haber ido. ¿No pueden hacer eso? ¿Es tan difícil hacer eso? ¿No tienen palabra? ¿No tienen eso que ponen las gallinas?

0: y 32.
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2: 7:35.
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Emmanuel de México. ¿Hay alguna chica de humo por ahí? 7:41. 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Radio La Cheverísima, qué buena. 7:41. ¿Qué será de Abelito? Abelito el bandido. Andaba enamorado la última vez que lo vi. ¿Cómo andará su situación hoy en día? Ya no sufras, Abelito, ya no sufras. 7:41.

Atentos a la hora, son las 7:44. Hoy estamos 13 de agosto. Un día como hoy, 13 de agosto, en 1755, nace en Arica. Entonces era provincia peruana. Nace ahí don Hipólito Unanue y Pavón, precursor peruano de la independencia. Era el brazo derecho del libertador San Martín y reformador de la medicina peruana para nuestros escolares. Atentos a la hora, son las 7:45. Vamos con más información. Ayer corría como reguero pólvora sobre la detención de alias Jeffer. La policía toca y te pone el chaplín, ¿no? Alias Jeffer, en fila alta. Y la de Pincri Jaén lo investiga por un posible vínculo con Dinamita en atentado contra la empresaria Berta Padilla. Jefe policial ha destacado la labor policial y ha manifestado que están verificando pruebas para este proceso judicial. Porque en un momento salieron muchas voces a reclamar que no, que era... Por eso que dije ayer, ¿no? Aquí las autoridades tienen que investigar bien. Investigar bien. Tienen que hacer su trabajo. Después salió la suegra de este muchacho a hablar. Salió a hablar, a defender que ella no, que su yerno no, que por aquí lo limpiándolo. Lo limpió tanto y lloriqueó tanto para que termine diciendo, él ha sido travieso, pero ya cambió. Es la suegra, no es la mamá. Creo que la mamá debería conocerlo más. La suegra lo conoce menos que la hija, que es la mujer de este joven. En todo caso, por eso, vuelvo y repito, aquí hay trabajo, bastante trabajo de investigación para llegar a la verdad. 7:47, en Piura, en adelanto de fallo, el juez del segundo juzgado penal unipersonal de flagrancia de Piura, Juan Carlos Chero, impuso una sentencia condenatoria de 10 años de pena privativa de la libertad efectiva al agente policial Javier Gerardo Ríos Aguilar. Esto tras el juicio donde se determinó su responsabilidad en el accidente de tránsito que provocó la muerte de Jordi Lizana Jiménez y donde resultaron heridas 3 personas. 2 eran sus hijas y 1 era su esposa. Este era un joven padre de familia, joven empresario de la serranía piurana que había emigrado, tenía un negocio en Paita. Estaba yendo precisamente a Paita y ya saliendo de Piura, se le ocurre estacionarse a un costadito para miccionar, se baja a miccionar y en eso lo arrolla el patrullero. A él le arranca la vida y deja herida a su esposa y sus 2 hijas. Ahora, el responsable de este patrullero, este policía, ha sido sentenciado a 10 años de cárcel por este accidente. Son las 7:48. 7:48. Señor director, el diputado y vocero de Juntos por el Perú, Ernesto Zunini, ha presentado formalmente 2 proyectos de ley para derogar 4 normas aprobadas por el anterior Congreso y cuestionadas por sectores de la oposición por sus efectos sobre la lucha contra el crimen y la persecución penal. Entre ellas se encuentran las leyes 32.18, 32.138, 31.751, conocida como Ley Soto, y la 32.104. El objetivo declarado es restablecer herramientas que, según sus impulsores, fueron debilitadas por las modificaciones aprobadas anteriormente. Entonces, el diputado Ernesto Zunini presenta proyecto para derogar las llamadas leyes pro crimen que el fujimorismo ha defendido. Ahora, pues, por eso veo muchos fujimoristas, fanáticos del fujimorismo, que lloran, lloriquean y ni siquiera saben realmente por qué. En Moquegua, el director de salud, Hilo, Luis Eric Valencia
Ábalos, de 46 años, fue detenido el pasado viernes 7 de agosto por agentes de la Policía Nacional del Perú en el marco de una investigación fiscal por presuntos actos de corrupción relacionados con el cobro de dinero a cambio de favores a trabajadores con plazas laborales y otros beneficios dentro de la institución. La intervención se realizó cuando el funcionario se dirigía a su centro de labores. De manera paralela, agentes de la Dirección contra la Corrupción, DIRCOCOR, y la Dirección General de Inteligencia del Ministerio del Interior, DIGIMIN, en coordinación con la Fiscalía Especializada en Delitos de Corrupción de Funcionarios, allanaron su vivienda en la provincia de Ilo. Durante la diligencia se incautó documentación y otros elementos que serán incorporados a la investigación. Según las pesquisas fiscales, Valencia Ábalos habría solicitado hasta $16,000 a trabajadores técnicos, personal de enfermería y otros colaboradores de E-Salud, presuntamente a cambio de conseguirles plazas laborables, mejoras remunerativas y otros beneficios dentro de la institución. Por eso es que la medicina en el Perú está como está. Estos deben desaparecerlos, no mandarlos a la cárcel. No solo eso.

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1: Son las 7:54. Ver al director de la UGEL Jaén mandarse unos discursos de padre y señor mío, hablando de valores, de principios. ¿Cómo se golpea el pecho? Y digo yo, como decía mi madrecita para mis adentros, ¿con qué moral, señor? ¿Con qué moral? La máxima autoridad educativa en esta provincia es un mal ejemplo para nuestros educandos. Así de sencillo. 7:54, en Piura. Un cuantioso robo dejó prácticamente sin herramientas de trabajo a un joven emprendedor en la provincia de Sechura, en Piura. Delincuentes perforaron la pared posterior de un taller mecánico y se llevaron equipos valorizados en aproximadamente 35 mil soles, aprovechando la noche para ingresar al establecimiento. El propietario es un emprendedor de 26 años de edad que llegó a las 6:30 de la mañana a su local y se encontró con esta ingrata sorpresa. Son las 7:55. 7:55. Señor director, en Ucayali, el Ministerio de Energía y Minas, en coordinación con el Ministerio de Economía y Finanzas, ha anunciado un subsidio directo y temporal al combustible en Ucayali, con el objetivo de reducir el impacto de los elevados precios y atender las demandas de los transportistas. La medida se adopta tras semanas de protestas, paralizaciones y bloqueos en Pucallpa y otras zonas de la región. 7:56. En Ayacucho, como bueno, hablábamos hace un instante de la medicina, y esto también tiene que ver con la medicina. Un golpe contra el narcotráfico. Efectivos del grupo Terna desarticularon la banda criminal La Cruz Blanca tras intervenir una ambulancia del hospital de Quimbiri que transportaba alcaloide de cocaína frente al hospital regional de Ayacucho en el distrito de Andrés Avelino Cáceres, Dorregaray. La intervención se ejecutó a las 6:30 de la mañana. Se detuvo a Rubén Sáenz Vega, de 38 años, y a Joan León Gutiérrez, de 40. Durante el registro preliminar, las autoridades hallaron dentro de la ambulancia 6 paquetes en forma de ladrillo con presunta droga, además de 3 equipos telefónicos. Y esa ambulancia supuestamente estaba trasladando a un niño. Y en medio, encima de ese niño que lo llevaba a la ambulancia, le colocan 69 kilos de droga. ¿Cómo no vamos a estar hasta las caiguas en medicina si hasta en esto andan metidos los desgraciados? 7:57. Punto final. Hasta aquí el magazine más exitoso de la mañana. 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Tengo un amor.

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1: 8 y 1.

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Topercito, los reyes de las curvas y los juegos también, por si acaso. Te tengo chequeadito, ¿eh? Saludos para mi amigo Wilder Paredes. Buena, Wilder Paredes, mi gente de Fila Alta, siempre con la cheverísima, qué buena. Wilder Paredes.

y gente linda de Jaén. Gracias, Jaén, por siempre responder. Yo escucho Radio La Cheverísima, qué buena. Gracias a mi gente linda de Bagua, Bagua Grande. Gracias, San Ignacio. En San Ignacio somos tendencia.

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0: que se enfriado, ¿no? La situación que se ve ahora. ¿Será eso? Pamela Franco con los caribeños de Guadalupe. Dile. Dile la verdad, dile la verdad. ¿Sí o no? Y ahora presentamos este golazo. Un abrazo a mi gente linda de Chiclayo.
1: Serrano.
0: Cielo serrano. Chiclayo ya lo disfruta. Pronto por Piura. Nos vamos hasta Tumbes. Recorriendo todo el norte peruano. Cielo serrano.

equipo con la banda. Contento, feliz de haber tenido una mañana muy bonita, como siempre. Gracias a ustedes. Gracias por toda la sintonía, mi gente linda de Jaén, en los 102.3. Gracias a mi gente de San Ignacio, en los 107.5. Hasta el sur del hermano país del Ecuador. Mi gente linda en el nororiente peruano, Jaén Distritos,

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Su amigo de siempre y para siempre, Wilson Valladolid, te dice gracias. Ya viene Nerio Rodríguez. A la 1 de la tarde, Walter Altamirano. Después de ello volvemos nosotros.

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0: ¡Buenísima!
1: Recordamos al gran Angelo Fukui. En aquellos tiempos los hermanos Yaipen estuvo de moda, sonaba en la radio, en la televisión, los programas de mayor audiencia, estaba en Magali Medina, en todos los programas, ¿ah? Se convirtió en una verdadera sensación los espectaculares Walter y Javier, hermanos Yaipen, tenían ahí como protagonista Angelo Fukui. Lógico, pues, hermano. Muy buenos días, familia peruana, ¿cómo están? Bienvenidos y bienvenidas. Se inicia un nuevo día de labores. Hoy estamos jueves 13 de agosto. Espero que tengas un día maravilloso, que todo te vaya bien, en la salud, en el amor, en el trabajo, que todo marche de maravillas. Que Diosito te cuide, te proteja, te dé mucha salud y mucha fuerza para que sigas trabajando, sigas luchando por tus sueños. Soy Nerio Rodríguez. Me quedo hasta el mediodía para presentar Mañana Chéverísimo.

¿Quién cantó esta canción? Gilmer García, ¿no? En Sensual Caricia. Muchos cantantes de la cumbia sanjuanera han estado en las filas. Por ejemplo, Gilmer García, Beto Ríos, Carlo André, casi todos. Panchito Palacios, el creador de la cumbia sensual sanjuanera. 9 de la mañana con 26 minutos, tú estás escuchando la chéverísima, qué buena. Nuestro chévere fondo 914-953-992. 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

0: 9:30. 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

La bella luz. Saludo para toda la gente que está laborando a esta hora en el mercado 28 de julio. Buenos días, ¿cómo están? Para toda la gente chambeadora, desde muy temprano estoy escuchando a la chéverísima, qué buena. Les comento que en Jaén está el astro rey que ilumina desde muy tempranito. La mejor cucucumbia está aquí en la chéverísima, qué buena.

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nosotros. Ahí es el maestro Luchito Paz. Lucho Paz estuvo también un periodo en la agrupación Caña Brava. Ha dejado grandes obras musicales que se sienten y que perduran en la mente y el corazón de todos los peruanos. Para toda la gente que está de cumpleaños hoy día, felicidades, que lo pasen bonito. 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

0: 29. 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

que no saben de cumbia y desconocen, esta canción por si acaso lo grabó por primera vez el grupo Enlace, con la voz de Víctor Hugo Cuellar, desde Cochabamba, Bolivia. Pero en esta oportunidad ya regrabado Corazón Serrano. ¿Sí o no, mi querido Ney Alvarado? Saludos para mi amigo Ney Alvarado Jaramillo, la gente de Alme Producciones. Extraordinario caballero. Lo conozco más de 15 años, hermano, ¿eh? Cuando era coloradito. Cuando andaba con su amigo, su pata del alma, ¿cómo se llama el piurano? Ya no recuerdo, ya el flaco, ¿eh? Saludos para toda la gente de San Ignacio que escuchan la chéverísima, qué buena, a través de los 107.5. Oye, por favor, me están reclamando la canción Tú no me valoraste. Tú no me valoraste, con la voz de Nicole Sinchi. Oye, Nicole Sinchi le ha dado otro nivel, le ha dado otro panorama. Son del Duque, ¿eh? Todas se van, pero ella se queda. Lo que me gusta de Nicole Sinchi, que ella tiene estabilidad. Sí. A mí me gustaría que ingrese Chapita, Son del Duque también. Ay, qué rosa. Buenas, Ney Alvarado Jaramillo. Esa era la vida de Juancito Roque. Sonido amazónico. Y su agua dulce. 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

¿Cómo están? Buenos días, bienvenidos a la siguiente hora de programa. 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

Rita Gómez hoy está en las filas de las estrellas de la cumbia. Hoy jueves 13 de agosto juega Mirasol con el LDU a las 5 de la tarde por la Copa Libertadores. Y nuestro equipo Upa Upa Upapá, el Cienciano es el Papá, se enfrenta con Botafogo a las 7:30 de la noche. Así es. Esta canción me ha reclamado muchísimo a través del 914 95 39.

11 y 28. 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

Ahí está la voz de Pedro Loli. Esta canción se llama Me enamoré de ti y qué. También la interpretó en aquellos tiempos Mari Carmen Marín, ¿no? Bonita la canción que suena aquí en Radio La Cheverísima, qué buena. Saluditos para Yanina, saludo para Anthony, José y Edgar, están escuchando La Cheverísima, qué buena. Saludo para la señora Jennifer del Rocío, para su pequeño Brandon y para toda la familia que están escuchando La Cheverísima, qué buena. Otro saludo por aquí en San Ignacio, me cargan un saludo para la familia González. Saludo para John, Nicole y Shirley. Están escuchando su radio La Cheverísima, qué buena. Al mediodía viene la trilogía de la cumbia. A la 1 de la tarde, Walter Altamirano. A las 2, Wilson Valladolid.

Son del Duque. Esta canción se llama Mix, ¿qué pasó? Así lo puede reclamar a través del 914-953-992. Me tengo que retirar con una retro cumbia. A ver, ¿qué cumbia quieres? Cantaritos. De repente quieres por ahí una canción de Ada, de Rosiguar. Por acá me dicen, ponte una de Euforia. Puede ser una de Euforia. Para irnos ya. Pero antes voy a dar el precio del café. ¿Cuánto está el quintal de café? Oído, oído, por favor, amigos agricultores, caficultores. El precio del café está $313 el quintal de café. $313 el quintal de café y el precio del dólar está a 3.37. ¿Cuánto sale en moneda nacional, por favor? A ver si fueras tan amable. ¿Cuánto está? 1.054 soles el quintal de café. No baja todavía. No baja mucho, está superando los 1.000 soles, así que ya sabes. 1.054 soles el quintal de café. Bastante plata, ¿no? Cuídense mucho, pórtense bonito. Viene la trilogía de la cumbia. Hasta mañana, Perú.

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0: 12:30.
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frente a los micrófonos desde los estudios de Radio La Chéverísima para dar la bienvenida, como siempre, como de costumbre, a otra edición más de Altamira Noticia por la Verdad y la Justicia, edición justamente correspondiente a este jueves, antesala de fin de semana. Ya estamos jueves 13 de agosto del 2026, qué rápido avanza el tiempo, hermano. Jueves 13 de agosto del 2026, en el año de la esperanza y el fortalecimiento de la democracia, a la 1:03 p.m, el paso de inmediato a los principales titulares.

principales titulares de esta jornada a través de Altamira Noticias. Señoras y señores, las cosas están tensas en el Parlamento peruano en vez de estar trabajando para dar solución a los problemas de esta patria. Hay disputa por las oficinas del Congreso. Diputados de la bancada de oposición están denunciando intervención incluso indebida de la policía. Los detalles más adelante, no se pierden esta jornada. Sunapil pierde competencia en la microempresa si se pasará la responsabilidad al gobierno regional de Cajamarca. La noticia que acaban de dar hace unos instantes, señor. Los detalles también más adelante, 1 a 3 minutos. Oficina de Participación Vecinal de la Municipalidad de Jaén, donde existe otro funcionario de altísimo rendimiento. Se detecta aquí otra presunta irregularidad, compadre. ¿En qué consiste? Entérese más adelante, 1 a 5 minutos. En el distrito de Pomahuaca, provincia de Jaén, esta mañana resultó incendiado, compadre, casi en cenizas, un camión y una camioneta. Todo indica que se habría prendido fuego intencionalmente a raíz de que dos familias vendrían enfrentándose por litigio de tierra, compadre. Lo detalle también más adelante, titulares en esta jornada. En Pucallpa y otras ciudades del Perú siguen firmes en su huelga regional indefinida, iniciada en rechazo al alza del precio de los combustibles, señor. 1 de la tarde, 5 minutos. Estas y otras serán las noticias de esta jornada aquí en Altamira, por la verdad y la justicia. Vamos rapidito a la pausa, retornamos con usted.

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929-460-899. Repito, 929-460-899. Nuestro celular WhatsApp hasta las 2 de la tarde para que usted llame, denuncie, participe y opine. Mire, se ha hecho público en nuestra cuenta del Face algunos videos reportados por pobladores de San José del Alto sobre la forma como vendrían, señor, refaccionando o subsanando las observaciones de la Contraloría a esta obra de bicapa del municipio de San José del Alto de casi 13 millones de soles. Entonces, hay gente que se ha asustado y dice, pues no, ¿cómo puede publicar videos pasados? No, un momentito. Yo no creo a los comentarios y a la palabra. Ustedes demuéstreme con videos, que por supuesto con mucho gusto lo vamos a publicar, donde la obra está refaccionada como debe ser. Queremos eso, no palabras. Por favor, ayúdenos con esos videos, en todo caso, para demostrar lo contrario. Entonces, así usted participe. Nos encanta. El asunto es de que la información sea objetiva. ¿No? No por el bien mío, ni por el bien de ustedes, por el bien de la patria, de los pueblos, porque las obras donde se invierten millones de soles tienen que quedar bien. Por lo menos, señor, 4 años que dura un gobierno distrital municipal, por lo menos que dure sus 4 años. Por favor, repito, 929-460-899. Permítame un ratito, esta jornada quiero dar el inicio con el siguiente llamado. Por favor, con el siguiente llamado, con mucho respeto, porque este es un llamado clamoroso de los vecinos de la calle Mariscal Castilla que viven o que están cerca al local de campaña de Perú Primero. Atención a los responsables de campaña o de local de la agrupación política Perú Primero. Con mucho respeto nos dirigimos. Están causando malestar con la bulla de sus parlantes en su local de campaña en la calle Mariscal Castilla. Están causando bulla. Bulla. Y este es un llamado que nos han hecho los vecinos. ¿Y por qué? Porque hay un vecino que se ha ido a pedirles que bajen el volumen. Y alguien, no sé si atrevido, prepotente, malcriado, pero no se ha dirigido bien, señor, más bien ha contestado mal. Entonces la gente no encuentra otra salida más que pedir a los medios de comunicación, señor, ¿quiere que me publique? Y con mucho gusto, porque la tranquilidad de los vecinos es un derecho. Tal vez más importante que cualquier local de campaña. La tranquilidad de los vecinos. Y por supuesto que nosotros siempre nos dirigimos con hechos, con pruebas. Maestro, no sé si tenemos el audio, por favor, que está convertido en video sobre esta bulla del local de Perú Primero en la calle Mariscal Castilla de Jaén. Maestrito, por favor, solo un pedacito, una partecita.

0: Venga, basta, maestro. Basta.
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0: Sí, basta. Ese es un video completo, por supuesto, para que se pruebe de lo que se está haciendo público. ¿Sí? Esta vez vamos a pedir a los responsables del partido Perú Primero, de Jaén, con mucho respeto, vamos a pedirles clamorosamente para que moderen su volumen de sus parlantes y así los vecinos tengan esa tranquilidad que por derecho le corresponde. Vamos a clamarles, les estoy clamando con mucho respeto, porque nosotros no casi pecamos de ligeros. Este es un primer llamado de por favor al local de campaña o a los responsables del local de campaña de Perú Primero en la calle Mariscal Castilla de Jaén o en la avenida Mariscal Castilla de Jaén, por favor moderen su volumen de sus parlantes, están incomodando a la gente y les estamos clamando para que respeten la tranquilidad de los vecinos. Y creo que este tema es en otros lugares, en otros puntos de la ciudad donde también hay locales de campaña que causan la tranquilidad de la gente. Señor, quiere ser gobierno y no aprendes a respetar el derecho a la tranquilidad de los vecinos, ¿cómo quiere ser gobierno? Y lo estamos haciendo público, repito, porque los vecinos, señor, nos han indicado que han ido justamente a pedir que bajen el volumen y ha salido una persona, no sé si prepotente, algo así, pero no ha contestado bien. Y queremos dirigirnos al ingeniero Fernando Sumarán, que es el candidato a la alcaldía, que lo conocemos, una persona educada, una persona responsable, y por eso nos estamos dirigiendo, señor, a él, y con mucho respeto, para que ayude, nos ayude a atender este pedido de los vecinos. ¿Sí? Por favor, esta cosa no le suma. Esta cosa no le suma. Y vamos a apelar a él, al ingeniero Sumarán. Los vecinos están pidiendo que bajen el volumen de sus parlantes. Nada más. Es una cosa sencilla, fácil de solucionar. Nada te da derecho que incomodes al vecino. Por favor, este es un llamado, repito, preventivo. De persistir la incomodidad con esta bulla en los parlantes de este local de campaña, pues tendremos que seguir aquí rompiendo nuestra garganta, pues compadre, hasta que se les abra los oídos, con mucho respeto. Aquí quedamos con esto, con este tema, señor, que quería arrancar el programa con esto, con este llamado, con mucho respeto. Alguien que vea al ingeniero Sumarán, o no sé si corresponde a la doctora, ¿cómo se llama la candidata regional? La doctora Feliz Tocto, no sé si también es parte del comité responsable de este local. Solo están pidiendo a los vecinos que bajen el volumen de sus parlantes, que está causando incomodidad. Nada más, por lo resto, adelante su campaña y que Dios les ilumine su campaña. Pero la bulla, la intranquilidad a los vecinos no lo vamos a permitir, bajo ninguna razón. 1:15, mientras tanto vamos con más información. 1:15. Hace unos instantes se ha recibido la información desde la responsable de Sunapil Cajamarca, que Sunapil acaba de perder competencia respecto a las microempresas y pasará esta competencia a la responsabilidad del gobierno regional de Cajamarca. La funcionaria de Sunapil se queja de falta de presupuesto para contratar personal. Toda institución se queja de falta de presupuesto. También ha señalado que no cuentan con infraestructura. Esto es cierto porque Sunapil en Jaén creo que está alquilando localcito, ¿no? ¿No? Y otro tipo de logística para que Sunapil cumpla con su función, según señala. Vamos a escucharlo.
2: Bueno, nosotros desde el 10 de julio de este año, mediante la ley, la resolución ministerial 194, ya hemos perdido la competencia de microempresas. Eso implica una competencia de 6.411 microempresas en Cajamarca. A partir de la fecha ya nos venimos reuniendo con el GORE, porque ellos van a asumir esa competencia. Nos hemos reunido con la gerente general y el director, el director regional de trabajo. Entonces, y con su equipo técnico también, porque nosotros ya tenemos lineamientos para hacer la transferencia, tanto del acervo documentario, como también para hacer las capacitaciones del sistema informático de trabajo que nosotros manejamos. Ustedes lo entenderán, SUNAFIL trabaja casi al 99.9% de forma virtual. Entonces, el acervo documentario se va a hacer de la misma manera, se entrega de manera virtual. Nosotros estamos trabajando ya en ello. Lo que sucede es que el gobierno regional, y bueno, no solamente el de Cajamarca, sino a nivel nacional, no tiene presupuesto para nuevo personal inspectivo, aparte que el personal inspectivo también tiene que pasar por ciertos requisitos. Uno de ellos son concursos públicos, porque recordemos que trabajamos con 728 y también no tienen estructura, no tienen logística. Entonces todo ello lo están trabajando con alta dirección para ver cómo podemos hacer. Nosotros, como decimos, ya estamos con los lineamientos establecidos, se está haciendo las reuniones, ya tenemos también la carga que se va a establecer, solamente estamos esperando unas últimas coordenadas.
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0: Una 17 minutos. Todos se quejan. Poco se hace. Pero hay servidores que están bien pagados y con muchos beneficios. Pero todos se quejan. ¿Quién es el culpable? Una de la tarde, con 18 minutos, tengo aquí la copia del cargo de otro documento que ha sido cursado a la Municipalidad Provincial de Jaén, solicitando proceso administrativo sancionador, pero que también se denuncie penalmente por omisión de funciones contra el arquitecto Paola Hoyos Coronel como subgerente en ese entonces de la Oficina de Licencia de Edificaciones y Habilitaciones Urbanas de la Municipalidad Provincial de Jaén y contra quienes resulten responsables, dice este documento. Esta solicitud, que también tiene en el sello de recepción 10 de agosto del 2026, ha sido dirigido al gerente municipal, al jefe de la Oficina de Recursos Humanos y a los procuradores de sueldo o con sueldo ya aumentado, así como a la Secretaría Técnica de Procesos Administrativo Disciplinario de la Municipalidad Provincial de Jaén. Hacia estas áreas ha sido dirigida este documento. Fundamento, primero, porque habría, señor, una omisión crítica, dice el documento, en control urbano e informalidad acumulada conforme se acredita en un informe de diagnóstico. Segundo fundamento, por presunto incumplimiento de deberes funcionales en el cargo por no implementar planes, por ejemplo, de inspección, control de plazos, ni una base única integrada con catastro y fiscalización, quedando el área en estado de alta vulnerabilidad. Tercer fundamento, presunta vulneración gravísima de la continuidad del servicio en esta área, tras no haber hecho entrega de cargo esta exfuncionaria de la Municipalidad de Jaén, y que ahora lo vemos pintando en el Colegio de Arquitectos Jaén. Cuarto fundamento, presunta afectación institucional y riesgo público al haber un impacto, señala el documento, al haber un impacto catalogado como muy alto en la pérdida de control urbano y el crecimiento de habilitaciones informales, señor. Este es un tema grave y alguien tiene que responder. Esta solicitud sí lleva la firma, rúbrica, pulso y la pluma del abogado Eric Flores Espinosa, profesional hijo de esta tierra. Nos ha llegado este documento. Esto es muy aparte que el documento de ayer. Este es otro documento, pero que tiene de alguna manera el principio, perdón, el mismo fin, de que se sancione, se investigue, se denuncie penalmente contra quienes resulten responsables por estos actos sobre la inacción, la omisión en desarrollo urbano, en licencia de construcciones, que todo está hecho una desgracia, señor. Muy bien. Sí, permítame, hay un mensaje, una con 21 minutos, a través de Altamira Noticia por la Verdad y la Justicia. Sí. Una en la tarde, 21. Una con 21. Permítame, parece que hay un mensaje. Permítame un ratito. Efectivamente, me dice, señor, lo que esos documentos señalan sobre las licencias de construcción no es nada frente a todo lo que ha ocurrido en estos 3 años de gestión del señor Tapia respecto a las construcciones. Y todo indica que habría, señor, un negociado extraordinario. No son 3, 4 construcciones, edificaciones, son más en la ciudad, señor, que se han hecho en medio de estas irregularidades desde esta área, dice, de la Municipalidad Provincial de Jaén. Bueno, estamos nosotros leyendo el mensaje, señor. Este documento, repito, también tiene fecha 10 de agosto. Pero eso no es todo, eso no es todo, es impresionante, padre, es impresionante. En la oficina de participación vecinal, donde también tiene como funcionario, no, alguien de alto rendimiento, la oficina de participación vecinal de la Municipalidad Provincial de Jaén, se habría detectado otra irregularidad. Mire usted, yo tengo el documento aquí, por supuesto estamos hablando con documentos. El señor Elio Pacheco Arce ha solicitado nulidad de la resolución de alcaldía 477-26-MPJ que valida la directiva de la Junta Vecinal del sector de Pueblo Nuevo. ¿Qué cosa? El señor Elio Pacheco Arce, se lee en el documento, ha solicitado nulidad de la resolución de alcaldía 477-2026-MPJ que validó la directiva de la Junta Vecinal del sector de Pueblo Nuevo, ciudad de Jaén, debido a que presuntamente de forma malintencionada han declarado procedente la recomposición de la directiva de la Junta Vecinal de este sector, designando a 5 integrantes que no son del sector de Pueblo Nuevo. Es increíble. Repito, presuntamente de forma malintencionada han declarado procedente mediante esta resolución de alcaldía la recomposición de la directiva de la Junta Vecinal del sector de Pueblo Nuevo, designando a 5 de sus integrantes que no son de este sector. Señor, señala que el reglamento de funciones de las juntas vecinales aprobadas el 2025, el año 2025, exige como uno de los requisitos que residan en el sector de acuerdo a su DNI para integrar la directiva de las juntas vecinales. Pero aquí se validó, aparentemente, a gente que no vive en el sector y con resolución de alcaldía. Por estos y otras razones, en este documento el señor Elio Pacheco Arce ha solicitado, señor, según se lee, la nulidad de esta resolución de alcaldía y que se declare sin efecto y sin valor legal. ¿Y por qué, señor? Primero, dice que en el cargo de vicepresidenta la persona consigne su DNI ser de el lugar de Limón de las Pirias. El secretario de Economía, de acuerdo a su DNI, de Vista Alegre, no de Pueblo Nuevo. El secretario o la Secretaría de Ornato y Medio Ambiente de la calle Pardo y Miguel, que no es el ámbito de Pueblo Nuevo. La Secretaría de Cultura y Deporte del caserío Nuevo Amazonas, del distrito Eliamón de Amazonas, de acuerdo al DNI, repito, y el ROC de las juntas vecinales, aprobado el 2025, exige que, como uno de los requisitos, señor, para que usted forme parte o miembro de una directiva de una junta vecinal, tiene que residir en el sector, señor, de acuerdo a cómo registra su DNI. Y por eso el señor Pacheco Arce está pidiendo se anule esta resolución de alcaldía. En una cuestión simple, se detecta una irregularidad, imagínate en el proceso de elecciones para centros poblados. O sea, ¿qué miércoles van a poder, señor, ordenar los padrones? ¿Dónde está el trabajo profesional que debe haber en estos aspectos? Para juntas vecinales, procesos electoral de los centros poblados. ¿Qué cosa hacen, señor? Por eso es que la RENIEP pues, no puede solucionar este problema. Pero claro, cuando te vas a preguntarle al funcionario, no, la de Poncio Pilato, ese de abajito tiene la culpa, la RENIEP. Ese no actualiza los padrones. Cuando tú eres el principal incapaz. Y funcionario de alto rendimiento, por si acaso. Funcionario de alto rendimiento. Muy buenas tardes, señor periodista. Yo también soy vecino de la avenida Mariscal Castilla. Parece, dice, que ese vecino que ha quejado a su radio es del partido contrario. Yo no lo sé. De repente, puede ser,

escuchar. Lo que estás causando es bulla e intranquilidad para los vecinos. Eso nada más, con mucho respeto. Con mucho respeto. Y esto es para todos los locales de campaña. Esto no es solo para uno. Que tienen que aprender a respetar, señor, la tranquilidad de los vecinos. En sus campañas, en sus mítines, arman, cierran la calle. Y eso está prohibido. Arman sus estrados cerrando la calle. O sea, como dueños de la vía pública. Dueños de la ciudad. Señor, semejante bulla. Grupos musicales. No dejando descansar a los vecinos. Esto no puede ser posible. O sea, ¿así pretende ser autoridad? Tiene que tomar conciencia. Esto es para todos. Señor, el que quiere ser autoridad, primero, tiene que aprender a respetar el derecho de los vecinos. No importa, venga de donde venga la incomodidad o la queja. Señor, 1:00 p.m, 29 minutos a través de Altamira Noticias por la Verdad y la Justicia. Vamos rapidito a la pausa, regresamos, por favor. 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

0: Muy bien. 1:00 p.m. Señoras y señores, con 31 minutos, gracias a Dulce y Jaén, calidad inigualable en torta, bocadito, crocantes, queques de café, naranja, vainilla, chocolate. 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
0: Bueno, parece que ya don Vladimir Cerrón ha salido de la clandestinidad y ya está declarando a la prensa. Si fuera así, por favor.
2: Que se eliminaba esta captura internacional. Celebrar el 18º aniversario de fundación de su partido y que hace 2 días informábamos a través de RPP que Interpol comunicaba al Poder Judicial que se eliminaba esta captura internacional que tenía.
3: Bueno, mencionarle a los peruanos que me escuchan por esta vía que siempre he permanecido en territorio peruano como lo he manifestado, ¿ya? Y entonces en eso siempre se ha dado la información precisa de parte de los congresistas, de parte del partido y también de mi persona. Por tanto, no hay otra cosa más respecto a eso.
2: Fue el prófugo menor. Muy bien, se le viene consultando porque recordemos que él tenía esta orden de captura que fue anulada de Interpol hace 2 días y que lo íbamos informando a través de RPP. Vamos a seguir eso.
3: En el sentido de que han dudado inclusive de su idoneidad. Yo nada tengo que ver con la policía, no he tenido ninguna protección de los entes policiales por los entes mediáticos ni por los entes jurídicos. Esto ha sido prácticamente una agresión, una conspiración sistemática sobre las espaldas del partido.
2: En ese momento estuvo y se le viene consultando sobre esta presunta ayuda que estuvo también en una presencia hace unos años en

0: ícono.
1: Mira, antes de recibir una ayuda de Dina Boluarte, hubiera sido mejor entregarse. Yo en absoluto he recibido ninguna ayuda de la señora, y ese caso de Mykonos es todo una telenovela, es todo un cuento, es un tema armado con fines de mediáticos, con fines inclusive económicos, de quedarse con los viáticos que han desplegado, porque tengo entendido que ha sido más de 2 millones de soles, que ha ido a parar finalmente a los bolsillos de quienes han hecho el operativo.
0: Usted está diciendo que la policía lo estuvo buscando y nunca logró capturarlo porque usted estaba caminando por las calles en estos 3 años.
1: No, no, eso es ya una... ¿Se le grabó alguna fiesta en Huancayo? Sí, está en una fiesta, pero hace 10 años el video.
2: No, acá. Ah,
1: sí, hace 10 años. Sí. Lo que pasa que es un medio, un pozo, claro, estructuración del partido, que tiene que seguir cumpliendo su misión, mientras permanezcan las causas que han generado su fundación.
3: Bueno, ya está declarando entonces a la prensa en libertad don Vladimir Cerrón. Ah, mira, es extraordinario este amigo. Yo propondría que lo designe como ministro del Interior o director nacional de la policía, porque se ha dado el lujo de no dejarse capturar por la policía, de tal manera que hasta humillado a la policía. ¿Te das cuenta? Entonces, con esa habilidad que ha demostrado tener para huir de la justicia, esconderse de la policía, deben designarlo como ministro del Interior, creo yo, pienso yo. O en todo caso, yo no es policía, pero de todas maneras, inténtelo, póngalo director nacional de la policía. ¿No? Ahora, hay que analizar, lógicamente, eso sí. ¿Por qué no quiso detenerlo la policía? ¿Porque no pudo? ¿Porque era incapaz? ¿O por quienes dirigen, o porque quienes dirigen la policía, quienes administran la policía, quienes gobiernan la policía, dieron órdenes que no lo capture? Estaba escondido en la esquina y la policía se iba al otro lado, en otro sentido. Es impresionante, por eso, o sea, ha demostrado esta habilidad para huir de la justicia, para esconderse de la policía, al punto que me atrevo a pedir es que lo designen ministro del Interior, o denle el cargo de director nacional de la policía, para que dé clase a la policía. ¿No cree usted? ¿No cree usted? Bueno, señor Altamirano, por favor, le escribimos del pasaje Huaraz, no sea malito, vuelva a pedir agua que no tenemos, nos dan por unas horas, están igual que Electroriente. Electroriente se pasa, hermano, corta la luz el fin de semana, al mediodía, se pasa, hermano, sábado, pues eso, fin de semana, digo, corta la luz, con sacar un comunicado, un papel, ya está. No hay norma que lo sancione. Esto de las superintendencias, eso es un saludo a la bandera. Otro organismo del Estado que se levanta la plata, el presupuesto y los sueldos por la santa situación del Estado. Bueno, entonces, por favor, señores de la EPC Marañón, nuestros oyentes, seguidores del pasaje Huaraz, seguidores de nuestra página, del pasaje Huaraz en esta ciudad de Jaén, no tienen agua. Y por favor, solucionen, porque el agua llega por horas, dice. ¿Sí? Le cuento, señor, que el subgerente de áreas verdes de la municipalidad de Jaén no hace nada por arreglar los jardines de al frente del hospital, y ahora está encargado también de la sugerencia de maquinaria. Es un ingeniero Abel. A ver, voy a entenderlo. Dice que el actual subgerente de áreas verdes de la municipalidad de Jaén no hace nada por arreglar los jardines de al frente del hospital. Y él mismo ahora es el encargado también, dice, de la sugerencia de maquinaria. Es impresionante este gobierno del profesor. Es impresionante. No puede sorprendernos estas cosas. Y fíjate, ese tema de los jardines en la municipalidad también es una gravísima y constante malversación de fondos. en vez de pagar a los pobres jubilados que se están muriendo ya, señor, yéndose al otro lado sin cobrar lo que la municipalidad les debe, paguen a esa gente. Señor, llega una gestión, llega un funcionario, mete pico, remueve todo, bota plantas y vuelve a sembrar plantas. Viene otro funcionario, remueve lo sembrado, mete pico, saca plantas y vuelven a sembrar plantas. Y así sucesivamente, año tras año, tiempo tras tiempo. ¿Qué dice la planificación en ese sentido? ¿Dice que deben hacer esto? O sea, gasta dinero de la municipalidad para 6 meses, 3 meses, 1 año, y luego desaparécelo, túmbalo, métele pala, pico y vuelve a sembrar de nuevo. En ese plan estamos, hermano, ¿no? Y uno de estos casos es justamente esos jardines sardineles de la avenida Pacamoros, frente al hospital. Ustedes observen, de cada un tiempo pelan lo que está sembrado, botan lo que está sembrado y vuelven a sembrar. O sea, gastando de esta manera innecesariamente el dinero del pueblo. Cuando lo sembrado, más bien deben cultivarla, parece que está Homerito en línea, me dicen, deben cultivarla, deben echarle su agüita, todo bacán, mantenerlo verdecito para que no gaste mucha plata. Pero no puede ser posible que 3 meses hacen un trabajo ahí de sembrío, de mantenimiento, de limpieza, 3 meses después vuelven a tumbarlo, o viene otro funcionario, vuelve a tumbarlo y vuelven a hacer los mismos trabajos. Es increíble la forma como se gasta la plata en la municipalidad. Más o menos como los rompemuelles de los colegios. Lo sacaron de aquí para hacerlo un metrito más abajo o más arribita. Señor, tantos miles de soles de la municipalidad invertidos aquí. Es impresionante. ¿No tienen un plan para esto? ¿Es así la cosa? Por favor, yo estoy preguntando a los especialistas, porque yo no conozco en ornato, no soy nada, no sé nada, soy analfabeto en esto. Estoy preguntando, ¿debe ser así eso? Homero Marín está con nosotros. Buenas tardes, Homero.
2: Muy buenas tardes, mi estimado Walter. Hago extensivo el saludo también a la audiencia. Estoy por la avenida Pacamuros y he tenido la paciencia de contar el número de pilotos de mototaxis que son menores de edad. Del trayecto de Reginor acá a frente al hospital, he contado minuciosamente 11 menores de edad que manejan mototaxis. También hay un grupo de menores que manejan moto lineal. Precisamente de acá del hospital vino un niño a sacar a su mamá que salía del hospital. Esto es una gran irresponsabilidad y exponer al peligro a sus hijos menores y también a los peatones. Y cuando causan accidente, ya es el problema y viene el embrollo de las denuncias. Por otro lado, mi estimado Walter, creo que es necesario ya que y una vez por todas, ese solar que le han donado al Poder Judicial lo deben cerrar, porque se ha vuelto una pocilga. Es una cochinada lleno de bolsas plásticas y ahí se van a orinar. Y al frente, a 4 metros, están vendiendo comida. Hermano, yo no sé quién puede solucionar ese problema. Es contaminante. Y ahora termino diciéndote que cuando llueve hay grandes charcos en diferentes esquinas de nuestra localidad y eso genera que el mosquito que produce el dengue aumente porque hay larvas. Y también eso es una responsabilidad de la DISA, que tiene que hacer que esas aguas corran por sus respectivos cauces. Gracias, mi estimado Walter.
3: Muchas gracias, Homero, por su reporte que nos hace a esta hora. Señores del Poder Judicial, yo no sé para qué pelearon tanto, pues, porque les entreguen parte de este terreno que era del vivero municipal para que lo tengan abandonado. Para que lo tengan abandonado, por lo menos tenganlo limpio, presentable. Que esté en la avenida, alguien que vaya ahí vigilando. Que no, la gente no bote basura. están en el centro. O sea, yo no sé para qué tanto se esfuerzan. Quiero esto, dame esto, me corresponde esto, ¿no? La mitad, y el alcalde para que se embare con el juzgado allá, toma el toque nomás. La mitad del terreno del vivero municipal, toma y está, para que esté abandonado. No tiene ningún sentido, compadre. Que no hay presupuesto. Bueno, pues, se supone que hay administradores del Poder Judicial que tienen la capacidad de gestionar lo que se necesita, lo que se requiera, ¿no? ¿Cómo? Campo Ferial. Linderos. Luego le cuento. Permítame un ratito, antes que me olvide. Y también es responsabilidad de la risca en la contaminación, sí, los malos olores que hay producto de esa basura que muchos inescrupulosos y responsables de nosotros los vecinos botamos a la calle. ¿Sí? Mucha responsabilidad. Y hablando de la RIS, también tenemos otro llamado a la RIS, la Red Integrada de Salud de Jaén, señor. Las ambulancias del Centro de Salud de Chontalí, la ambulancia del Centro de Salud de Pucará sigue fuera de sus establecimientos de salud sin estar al servicio de la gente, de los usuarios de este centro de salud o de estos centros de salud de Chontalí y de Pucará, ambos pertenecientes a la provincia de Jaén, porque los funcionarios de la RIS, Jaén, Red Integrada de Salud de Jaén, aparentemente les importa un comino. No pagan el servicio de reparación, de mantenimiento de estas ambulancias. Y parece que están en los talleres donde hicieron estos mantenimientos. Y este tema tiene mucho tiempo y les importa un comino. A la jefa de la RIS, que a la vez es regidora, el administrador de la RIS, parece que les importa un rábano cumplir con la responsabilidad institucional de poner al servicio esas ambulancias del pueblo que lo necesita en los centros de salud que hemos mencionado. Parece que les importa un rabo. O sea, ¿qué tienen, muchachos? ¿Qué cosa están haciendo? ¿Para qué están ahí en los cargos, muchachos? No puedes, no hay presupuesto, se hizo mal el contrato, el documento. Ese es otro tema. Si no puedes, ándate, la puerta de la RIS entiendo que está abierta o está cerrada. Váyanse por donde han entrado. Porque no están en la capacidad de solucionar problemas. Imagínate, hermano, no pueden gestionar este pequeño problema de estas ambulancias, de estos centros de salud de Chontalí, de Pucará, que no están en su centro de salud. ¿Sabe Dios dónde están, señor? No pueden solucionar este problema sencillo, porque se tratarían simplemente de cumplir con su responsabilidad como institución, pagando el servicio de mantenimiento. ¿Qué cosa van a poder solucionar otros problemas de mayor magnitud? O sea, ¿cómo solucionas su problema? Si con una pequeñez demuestras incapacidad, que no puedes, ¿qué cosa van a solucionar otro problema más grande? Y quieren repetir el plato. ¡Qué irónica la vida! Quieren repetir el plato porque Somos Perú está pidiendo, pues, señor, votos, porque está en campaña. Quieren repetir el plato en la región Cajamarca, en la región, en la provincia de Jaén y otras provincias y otros distritos. Sabiendo que no pasaron la valla electoral, sabiendo que ya no tienen representación nacional ni nada por el estilo, ni en el Congreso ni en el Parlamento. Sabiendo que en diciembre mueren como agrupaciones políticas. Pero pese a eso, insisten, hermano, en repetir el plato. Y no pueden solucionar el pago aparentemente de mantenimiento de dos ambulancias que la gente está a la espera. De Chontalí y de Pucará, a la espera de sus ambulancias para que se ponga al servicio de los centros de salud de la gente. ¿Qué hace administración? Parece que no dan, no atan ni desatan. Con el mayor de los respetos, váyanse donde puedan ustedes cumplir alguna función importante, puedan solucionar problemas. ¿Pero qué podemos esperar de Somos Perú? El partido que ha reciclado, señor, ha reclutado de acá, de allá, gente para que ocupen cargos. Miren, la municipalidad no tienen gente y por lo tanto este subgerente de aquí lo encargan la otra subgerencia de allá. Un desorden, un caos, una incapacidad total. Y quieren seguir repitiendo el plato. Y usted debe saber eso. O sea, esta gente que solo sirve para hacer daño, no puede, no debe seguir en política. No debe seguir en política. En Pucallpa la gente, los ánimos de la gente está caldeado. Están, señor, manifestando. Incluso hay enfrentamiento con la policía. Esta mañana ha ocurrido otro enfrentamiento con la policía y la población porque aparentemente está enrabiada. No hay atención por parte del gobierno central. No sé si escuchamos un poquito, maestro, el audio, por favor. Bueno, la situación está crítica, repito, el pueblo de Pucallpa y otros lugares de esa parte del Perú se han levantado en huelga regional, protestando frente al alza de los combustibles. Hay una alza tremenda que preocupa, incluso están formando colas para comprar el combustible, no sé qué pasa, y sobre todo están indignados porque mientras uno protestan otros siguen trabajando normal. Y dicen que la huelga, la protesta es en beneficio de todos. Entonces ahí ven tiendas abiertas, quieren entrar a saquear y hay un problema serio. Ahí interviene la policía y ahí ocurren estos roces, enfrentamientos en todo caso, y que ojalá no ocurra, pues no conlleve a mayores. 1:49. Permítame un ratito. Sí, señor, confirmado. Sufrimos del agua. Nos cortan siempre por acá, por esta parte del pasaje Huaraz. No sé quién la ha escrito, pero es verdad, dice acá otro mensaje. Muy bien, muchas gracias. ¿Qué más? Nos escribieron acá. Señor, ponga usted una miradita al gobierno distrital de Guabal. Hay cosas que están ocurriendo que ni siquiera usted se imagina. Por favor, ayúdenos. Alguna pista y de ahí nosotros continuamos con la investigación. Muchas gracias. 1:49, tenemos más información. 1:49, más información, maestro. Las cosas están tensas en el Parlamento peruano. Hubo disputas o hay disputas por unas oficinas del Congreso. Los diputados de la bancada de oposición han denunciado públicamente intervención indebida de la policía. Hay líos fuertes, hasta agresiones físicas. Por el control de las oficinas parlamentarias, hermano, el diputado de Ahora Nación, Jair Manrique, denunció incluso que fue agredido por parte de una asesora presuntamente vinculada a Fuerza Popular. Entre tanto, diputados como Indira Wilca y otros de otra bancada, de la bancada de oposición, hicieron público que no se entrega una infraestructura construida justamente para las nuevas oficinas de los parlamentarios. No se entrega la obra. Señor, denunciaron también, repito, esta intervención indebida de la policía en el marco de estas disputas por el control de las oficinas administrativas en el Parlamento.
4: También queremos llamar la atención. El día de ayer ha ingresado la Policía Nacional a oficinas del Parlamento sin la debida autorización del presidente del Congreso, que es además una obligación establecida en nuestro reglamento. Además, el comportamiento agresivo de trabajadores de Fuerza Popular en el edificio del Complejo Legislativo son hechos que dañan profundamente la imagen del Parlamento, ¿no? Los incidentes de ayer, sin embargo, no son hechos aislados. Son resultado de un manejo ineficiente y arbitrario de los inmuebles y oficinas del Parlamento en perjuicio de las diversas bancadas que acá han presentado también los hechos y los requerimientos que han venido solicitando. A pesar de las diversas limitaciones, las bancadas han venido trabajando, han venido presentando también los proyectos legislativos respectivos. Esta distribución que se ha hecho mención acá de inmuebles, de recursos para el trabajo, la verdad es que ha sido poco transparente y eso es algo que queremos hacer notar. Esta poca transparencia se evidencia en los diversos pedidos por escrito que se han hecho respecto no solamente de la asignación de las oficinas y los recursos para el trabajo, sino también, como lo han escuchado diversos voceros, de los recursos de inversión pública para la construcción de edificios que, estando hoy a más de 2 semanas de haberse instalado el nuevo Congreso, ni siquiera han sido entregados formalmente como obra.
5: Se ha construido un edificio para albergar las bancadas que todavía no ha sido recepcionado, que cuando nosotros hemos llegado no tenía luz, no tenía puntos de energía, todavía los trabajadores estaban operando dentro de estos edificios, y que allí, en un espacio acondicionado para 7 trabajadores, incluido el parlamentario a cargo, tienen que ser ubicados 25 trabajadores. Entonces, en estas condiciones, evidentemente no son excusas, son presuntas irregularidades que nosotros, en nuestra labor de fiscalización, tenemos que investigar. Y no solamente eso, sino que actitudes hostiles por parte de cierto sector de trabajadores administrativos y de la seguridad parlamentaria, que en realidad extralimitan las funciones que ellos tienen, toda vez de que nosotros como autoridades tenemos competencias para poder fiscalizar.
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¿Qué dice por acá? En el distrito de La Coipa, San Ignacio, las carreteras están llenas de huecos. ¿Quién habla de estos problemas que aquejan en La Coipa? Un distrito descuidado. Señor, desde la ex o gestión del ex alcalde Cruz Mesa, dice, en el distrito de La Coipa es una desgracia, no tengamos una comisaría. El cementerio es un abandono, está abandonado. Esta es la realidad del distrito, dice, señor. Muy bien este dato. Muchas gracias. ¿Qué más dice? Amigo Altamirano, sobre la huelga en Ucayale, pregúntele a esos protestantes a quién apoyaron con su voto en esa región. Que yo sepa, apoyaron la mayoría a la señora Fujimori. Hoy ahí están las consecuencias. Esto recién está empezando. Esa es mi opinión, dice. Bueno, la respetamos. No se preocupe. La respetamos. Muy bien. 1:55 p.m. Es indignante escuchar, recibir la denuncia de la gente. Mire, señor, y esto espero que quede para mañana, porque hay unas cositas que corroborar y tener la entrevista de los agraviados. Compadre, la beneficencia pública de Jaén, ya no es pública ya, la beneficencia de Jaén, vendió un terreno para mausoleo allá por el 2023. O sea, en esta gestión. 2023. Luego de venderla, lo han revendido a una segunda persona. Y la primera, quien lo vendieron, lo removieron a otro sitio. Últimamente, a donde lo han removido, lo han vuelto a revender la otra área. Es impresionante. Yo le digo, señora, un momentito. ¿Me está hablando en serio usted esto? Sí, señor. Estoy en mi trabajo en este momento. Por eso no puedo venir, pero en la tarde le visito. Solo falta la entrevista para ampliar esto. Aparentemente, este hecho gravísimo, casi delincuencial, con la reventa de terreno para mausoleos en la beneficencia de Jaén. Muy bien, y hemos quedado con esta agraviada, y lo digo públicamente porque se ha comprometido darnos la entrevista y denunciar este hecho. Porque ahora, de donde lo han reubicado, pretenden reubicarla a otro lado porque ya lo han vendido nuevamente, señor, a otra persona. Es impresionante. Y me indigna, pues, recibir esa denuncia de la gente. ¿Y cómo nos vamos a callar? Jamás. Entonces ya está hecho el compromiso, ¿sí? ¿Sí? Y hemos quedado hoy por la tarde, por supuesto, hacer la entrevista. Porque nosotros tenemos que fundamentarnos. Tienen que enseñarle la documentación. Eso es lo que nos ha dicho. Tengo los documentos para mostrarle, señor. ¿Cómo puede ser posible este abuso? Y esto no es abuso solamente, es corrupción. ¿Para cuándo dijeron que van a desalojar a los comerciantes de la paradita? De la beneficencia. Creo que fue para octubre, ¿no? 5 de octubre. A ver, estamos esperando si los van a desalojar, porque la beneficencia ha cogido como costumbre esta estrategia de asustar a la gente, no sé para qué, aparentemente para que le salga una bolsa. Entregada la bolsa, se quedan callados con el desalojo, porque con este cuento nos tienen de hace tiempo. Así salieron asustando por el local del centro aquí, que también lo tienen alquilado. ¿Ah? Y hoy están calladitos. Así se manejan las cosas, aparentemente. Y esto, por supuesto, ojalá, sobre este tema de la reventa de este terreno para mausoleo en el cementerio señor de Huamantanga de la beneficencia, lo tengamos para mañana. No se preocupe, la agraviada se ha comprometido darnos la entrevista, mostrando los documentos, y nosotros estaremos con eso. Ojalá descubramos quiénes son los payasos de esto, ¿no? Ese es el objetivo, para hablar con nombre propio, quiénes son los payasos, los vivos, los corruptos que estarían haciendo esto en la beneficencia de Jaén. Aprovechando, compadre,
muchas veces el dolor de la gente, aprovechando eso. Bandido, señor. 1:00 p.m., 2:00 p.m. Vamos a la pausa, regresamos, maestro.

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0: A ver, nos escriben una fotografía, perdón, nos envían una fotografía y nos escriben el siguiente mensaje. El señor alcalde, miren de dónde viene a llevar el agua para los parques y jardines, de esta agua que baja sucia. Dice, de Guarmaca, Cuchapam. Mensaje, bueno, vamos a revisarlo, nos han enviado algunos archivos, documentos, muchas gracias por el dato. 2:02 p.m, 2:02 p.m, estamos elevando un documento a la Fiscalía Anticorrupción sobre este tema de la obra de Vicapa de San José del Alto, para pedirles algo hagan, y al pueblo de San José del Alto, confíen en nosotros, no se preocupe, son las autoridades las que tienen que deslindar esto, señor. ¿Qué es lo que está pasando aquí? En una obra millonaria. Hecha, sabe Dios cómo. Es impresionante. Muchas gracias, les agradezco por su amable sintonía. Nos retiramos hasta mañana, si Dios así lo permite. Como siempre, a 1:00 p.m, Walter Altamirano en la conducción dirección. Se queda con ustedes, Wilson Valladolid. Buen provecho, permiso.
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0: 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Ahora sí nos dan el pase, ya estamos de acá. ¡Allá, cariño! 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Wilson Valladolid te saluda.
1: Corazón cerrado.
0: Tu amigo de siempre y para siempre. 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

que hay candela con una adolescente, Cielito Fernández. Hicieron tremendo éxito, qué duda cabe, maestro. El mix, qué bonito.

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tranquilo, Sambito, tranquilo, Sambito. Saludos, abrazos, mi gente linda de Bagua, Bagua Grande y todos esos pueblos maravillosos del nororiente peruano ahí en la región Amazonas. Aquí está uno de sus máximos representantes ya a nivel nacional.

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no sé dónde me siento mejor, en Jaén o en Piura. Porque el sol es bárbaro, hermano. Aquí y allá. Jaén. El eterno verano en Jaén. Qué rico sol, Jaén, cómo quemas, ¿eh?

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0: y 30. 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

0: verdadera tragedia ha ocurrido en Piura.
1: Caribeños.
0: Esta mañana.
1: Y Babilón.
0: Una camioneta.

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0: 28.
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0: 25 y 29.
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0: 6 y 28. 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